una plegaria, Ave María. Allá se escucha al fin del día una plegaria.